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3: Bienvenido a nuestro segmento de salud, traído por la Coalición Hispana del Norte de Indiana. Hoy tenemos a una invitada súper especial, a la doctora Natalia Isaza. Ella es pediatra de Colombia y es también especialista en neonatología.
4: Neonatología es la especialización que se hace en pediatría después de acabar todo el manejo de los niños y de las niñas, y nos especializamos en neonatología en los bebés recién nacidos que están enfermos. Entonces es un cuidado intensivo de bebés que son muy o prematuros o que tienen alguna dificultad al nacer. Entonces eso es lo que hacemos.
3: Y como hemos estado mencionando en estos segmentos, la principal motivación es la mortalidad infantil. Recordando que la mortalidad infantil es la muerte de un bebé desde que nace hasta que cumple un año de vida. Y hoy estamos pensando en ¿por qué eso sucede? ¿Cuáles son las complicaciones asociadas con eso?
4: Sí, una de las partes más importantes es como los cuidados que podemos tener en el embarazo. Entonces, el cuidado del embarazo, en realidad, que empieza desde antes del embarazo, es uno de los factores en que podemos ayudar a disminuir ese tipo de mortalidad infantil. Entonces creo que podemos hablar un poquito de esos cuidados que se pueden tener en el embarazo.
3: Perfecto, ya estamos hablando del cuidado prenatal. Y cuando estamos hablando del cuidado prenatal, es importante mencionar que en Indiana, estamos usando Indiana como referencia, el 28.3% de mujeres embarazadas en el 2021 no recibieron ningún cuidado prenatal. Y lo que es peor es cuando nos vamos a la comunidad hispana, el 41.2% de las mujeres hispanas en Indiana en el mismo 2021 no recibieron cuidado prenatal en el primer trimestre. Doctora, ¿eso qué significa usted con su experiencia?
4: Pues en realidad son cifras alarmantes, porque hemos visto que muchas de las complicaciones de los bebés al nacer son prevenibles, y son prevenibles con cosas que son bastante sencillas, que son, digamos, fáciles de implementar y que pueden cambiar el transcurso de la vida de un bebé. Entonces, en el tema de salud, yo creo que es muy importante que la mamá esté preparada físicamente. Su cuerpo va a tener una carga a la que igual nunca había estado preparada. Físicamente es un esfuerzo muy grande que el cuerpo tiene que hacer para que este bebé pueda crecer. Entonces, en todos los aspectos, el cambio de su flujo sanguíneo, el cambio de su sistema de defensas, de infecciones, porque para que el cuerpo de una mujer acepte un bebé, tiene que haber muchísimos cambios en cómo el sistema inmune, el sistema de las defensas, acepta a ese bebé, porque si lo vemos, en realidad es un cuerpo extraño. Entonces el sistema inmune va a cambiar, va a adecuarse para que el bebé pueda crecer. Entonces eso implica que la mamá va a estar más susceptible a infecciones. Entonces es muy importante que vacunas que se necesitan las tome antes del embarazo.
3: Excelente, doctora. Agradecemos, doctora, por habernos acompañado en este segmento. Esperamos que haya sido de su utilidad. Esperamos que estos consejitos los ayuden muchísimo en el momento de planear. Mil y mil gracias, doctora.
4: Muchísimas gracias,
3: y que nos sigas acompañando.
4: Claro.

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9: El ácido fólico se debe tomar antes del embarazo, al menos 3 meses. Entonces, la idea es que eso previene enfermedades mucho más severas que vamos a hablar como en un futuro y vamos a explicarlas un poquito más. Y estar en un estado mental adecuado, porque las hormonas que van a estar en el embarazo van a hacer cambios emocionales. Entonces es muy importante que la mamá se prepare emocionalmente y también que vaya a hacer una cita con su médico, porque hay enfermedades crónicas que van a tener que tener cuidados diferentes en el embarazo, y también en el embarazo se van a presentar algunas otras enfermedades propias, entre comillas, propias del embarazo, que son más susceptibles durante el embarazo, que van a tener que 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
5: Bienvenido a nuestro segmento de salud, traído por la Coalición Hispana del Norte de Indiana. Hoy tenemos a una invitada súper especial, a la doctora Natalia Isaza. Ella es pediatra de Colombia y es también especialista en neonatología.
6: Neonatología es la especialización que se hace en pediatría después de acabar todo el manejo de los niños y de las niñas, y nos especializamos en neonatología en los bebés recién nacidos que están enfermos. Entonces es un cuidado intensivo de bebés que son muy o prematuros o que tienen alguna dificultad al nacer. Entonces eso es lo que hacemos.
5: Y como hemos estado mencionando en estos segmentos, la principal motivación es la mortalidad infantil. Recordando que la mortalidad infantil es la muerte de un bebé desde que nace hasta que cumple un año de vida. Y hoy estamos pensando en ¿por qué eso sucede? ¿Cuáles son las complicaciones asociadas con eso?
6: Sí, una de las partes más importantes es como los cuidados que podemos tener en el embarazo. Entonces, el cuidado del embarazo, y en realidad que empieza desde antes del embarazo, es uno de los factores en que podemos ayudar a disminuir ese tipo de mortalidad infantil. Entonces creo que podemos hablar un poquito de esos cuidados que se pueden tener en el embarazo.
5: Perfecto, ya estamos hablando del cuidado prenatal. Y cuando estamos hablando del cuidado prenatal, es importante mencionar que en Indiana, estamos usando Indiana como referencia, el 28.3% de mujeres embarazadas en el 2021 no recibieron ningún cuidado prenatal. Y lo que es peor es cuando nos vamos a la comunidad hispana, el 41.2% de las mujeres hispanas en Indiana en el mismo 2021 no recibieron cuidado prenatal en el primer trimestre. Doctora, ¿eso qué significa usted con su experiencia?
6: Pues en realidad son cifras alarmantes, porque hemos visto que muchas de las complicaciones de los bebés al nacer son prevenibles, y son prevenibles con cosas que son bastante sencillas, que son, digamos, fáciles de implementar y que pueden cambiar el transcurso de la vida de un bebé. Entonces, en el tema de salud, yo creo que es muy importante que la mamá esté preparada físicamente. Su cuerpo va a tener una carga a la que igual nunca había estado preparada. Físicamente es un esfuerzo muy grande que el cuerpo tiene que hacer para que este bebé pueda crecer. Entonces, en todos los aspectos, en el cambio de su flujo sanguíneo, el cambio de su sistema de defensas, de infecciones, porque para que el cuerpo de una mujer acepte un bebé, tiene que haber muchísimos cambios en cómo el sistema inmune, el sistema de las defensas acepta ese bebé, porque si lo vemos en realidad es un cuerpo extraño. Entonces el sistema

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1: Espero que cuando escuches esta canción te acuerdes de quien te seguirá amando. Y muchas gracias por los recuerdos.

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2: Esto es de bonito, mojado. José Luis Sabia. Y les gusta.

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como sé que todos saben la canción porque los oigo, ahora el güey viejo va a estar aquí nomás aleteando, dirigiendo, y ustedes van a cantar porque sus voces se van a quedar grabadas en el disco que estoy haciendo ahorita, que es en vivo, desde la Plaza de Toros Caletilla de Acapulco, el 4 de junio de 1995. Todos ustedes la van a cantar. Todos, todos, todos, todos, pero recio todos. Y échenle la luz a todos ellos. El tiempo. Y no.

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1: El ácido fólico se debe tomar antes del embarazo, al menos 3 meses. 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